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Arrumo un feliz noche, un feliz comienzo de semana. Con su video estar en el de control, a veces para recordar 36 años pasados, el sonoro matacero estaba con nosotros y el cantante no nos representa a veces. No te conoce la vida más, hasta el dirigente tampoco no te conoce más, pero más grato en donar más información tocante, lo cual nos va a hacer a veces. Si han pasado, nos va a hacer, pero no se olvida, no se olvida, pero mostramos un programa de un cantante. Pero me olvidé de la parte final de reparar con la persona a Salfe Ruba. No, no es más grato, no es una buena información. Un saludo para todos los que tomaron en el hospital, todos los que te cuidan. Naturalmente, los grandes que tienen casa y los grandes, a la vez, a mi suerte, te cuidan. Para poner un saludo para tanto bueno, para dar esa oportunidad para presentarse que no nos da información valiosa, época de la juventud, época como de la época de los grandes. Y a la vez, a poco a salir del hospital, a todos los que te quebran en salud en la casa, también son los que cuidan en la casa, o así que son la casa, otro remedio, y como saco, pues están, ahora que usan por la vida de un lecho que usan tiene, por lo más pronto posible, usan recuperar de allí, ahora usan por tener comunidad, de que ellos no se vean para irse a robar adelante. 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Bueno, se avisa, a ver, se puede recordar 36 años, figurado 36 años, a Bula Cine, y no se tiene ambiente que te parece ya luna, con su canción de Sonora Matacera. Pero prometo que sí, siempre nos acuerda el libro Nuestro Señor, y nos presenta un gospel de un voz de Wilbert Pitonella, que llama

Siete voz y nada más, callito. Qué canción, hay que vivir el momento. Si hay cosas, no vamos a ser más claro. Vamos a presentar Callito y Rogelio Q. Es Justantina Sonora Matacera, pero vamos a ver, es un aquí que te llama de Rama en Rama. Rogelio y Callito te canta canción que Sonora Matacera.

Esta otra canción que llama De Rama en Rama, o canto de Caíto y Rogelio. El siguiente número está el tiempo que Caíto a 13, Rogelio, ten el conjunto, el tiempo llama Estudiantina Sonora Matacera. Pero tengo otro nombre, pero no son que va a mucho, pues hombre, tengo otro cortico. Y nos que presentar fue la canción el día noche, 17 de junio, de año 1990, ahí en Mansur Ball Park. Cotorito, cita otra, cita el número que nos presentamos.

Bueno, amigos, y con el permiso de Rogelio, este número que tocamos la pasada interpretación fue un número que se titula Sé que llorarás. Ahora, para todos ustedes, nuestro último LP titulado Tradición, la bomba puertorriqueña, El Cuello Virado. Thank you.

0: Ese es Dao Te Bozi, Yayo Injo, Cue Canción, Cuyama, Cue Virao. Su verdadero nombre está Gabriel Elayo Peguero Vega. Él nace día 18 de marzo de año 1920. Él nace en Puerto Rico, el barrio Juan Díaz. Él fallece día 17 de diciembre de año 2000 en Bronx, New York. Para dar un ejemplo, ¿no? Nos presentaba Ya yo que canción de Pascua. El siguiente número también, ya está cantando canción que llaman Todo Me Gusta de Ti.
1: Muy bien. Muchísimas gracias por esos aplausos. Y qué bien, como tenemos bailadores aquí, parece que son de la otra época, ¿no? Sí. Ustedes que son jóvenes, no tengan pena, hombre. Por lo menos para llevar un gratísimo recuerdo que esta nueva etapa también sabe bailar esto. Vamos a ver, demuéstreselo a ellos. Porque si ustedes ganan, les vamos a obsequiar un premio. Así que miren a ver qué hacen. No se dejen llevar de estos muchachitos que ya son de la época mía. ¿Me entiendes? Salgan ustedes para que le demuestren que ustedes también saben bailar esto.
2: Bueno, Rogelio.
1: Dígame.
2: ¿Y qué usted cree si ahora, como estamos ya en familia, complacemos varias peticiones de personas que cuando llegamos nos pidieron varios números de la vieja guardia? Un bolero que yo creo que el 99% de tres cuartos de los que están aquí son consecuencia de ese bolero. Para todos ustedes, con mucho cariño, el 37.

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1: Y para ustedes otro de los números de siempre, a Sonora Matancera. Esto lo grabó Alberto Pérez, Bertico Pérez, quien hace poco falleció en Miami. Uno cantante de Sonora Matancera, siempre recordado. Este se da por título El Chivo.

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2: Ese está otra, el chivo de un voz de Yayo Injo. No sé qué más con Yayo Injo, son de noche. O sea, Yayo Injo, otra canta de canción. So, después, vamos a presentar Robo Chandor cantando junto con Yayo Injo, junto con Caíto. El siguiente nos llama ¿Qué tonta eres?

0: Qué tonta eras, en voz de Yayo Indio. Para mí, cuando vaya con la siguiente canción, me quiero agradecer a la persona que ayudarme a la oportunidad de grabar el festival aquí, en 17 de junio de año 1990. En primer lugar, la persona que no tiene una vida más, que está Víctor Hidalgo, voy a presentar ya anoche a Mazur Ball Park. Entonces, amigo, el fondo estaba teniendo programa de su nombre de cera. El visado de Bia, que la mira Eddie Trump, afirma el parte completo. Hubo 36 años pasados. Le apuntaron si me puedo tomar contacto con el fondo Eddie Trump, si me pone oportunidad para grabar canción para nos presentar en el programa de Yaluna. En verdad, me tomo contacto con Eddie Trump. Eddie Trump de convencí y pasé, pero me tomo contacto con Mundo Alves. Mundo Alves no te conoce más. Eddie tampoco no te conoce más. Y yo con Mundo Alves. Estaba pionero el tiempo de Turismo Bureau con la oportunidad de presentar a 13 Sonoma Tercera Aruba para editar. Pero me tomo contacto con Mundo Alves. No hay otro problema. Me voy a grabar, basta me no vender. Y me grabé, y nos presenté en un programa de Luna, junto con Víctor Hidalgo, y después Víctor Pizami, trae un CD, antes de ir para Robo Chandor. Robo Chandor un poco no está en la vida, y en verdad me hacía él, y me entregué a Robo Chandor. En el contexto que fue Robo Chandor, que me chivo con el CD, con su canción que la graba, que la canto, que se lo van a hacer más veces, toda la información con la cual me presentaba aquí, me dice, y digo, ok, muchas gracias para el CD, me dice, no hay problema, entonces, no vende nada, que no hay ok para vender, y si tampoco, no hace tampoco. Después de un par de lunas, Robo me decía a mami, y digo, si me puedo grabar un CD más, por sombra, ahí en Colombia, no tiene que le canta que solo vamos a hacer un toco ya y caído, no cae un CD. En verdad, me grabé, me llevé para Robert, y Robert está mi tanque, y lo mandé. Me entiende nada más cómo va el CD en Colombia, pero como va, busco más información, libre internet, más de solo vamos a hacer, me voy a ir por ahí. Hay en Colombia, me acuerdo exactamente el persona fue, no me acuerdo mucho bien la grabación o algo así, pero más información por Colombia, sí, que tiene más o menos 20 cantantes que grabó con Sonora Matancera, y 20 cantantes estaba en Robo Chandor. Ahora me acuerdo que me daba Robo Chandor dijo, no sé, digo, sí. Ahí en Colombia, no pienso que estaba el número 20, que grabó con su nombre de cera, pero me han agradecido, Nabo, que manda el CD, entonces por acá, su nombre de cera grabó con el frente cantante, entonces este es el número 20. Así que está con Robert Autónomo de Granidán, y su nombre de cera, y anoche, el 7 de junio de año 1990, que le canta con su nombre de cera. 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
1: Muchísimas gracias por estos aplausos, público inteligente. Vale.

Muy bien, muchísimas gracias, público inteligente que sabe responder a todas las peticiones. Eso, para darle el sabor, había que hacer lo que ustedes hicieron. Todos con la mano arriba. A ver cómo suben las manos. Eso, así es, así es. Unos muchachitos que tengo aquí frente a mí muy educaditos, ¿eh? ¿Verdad? Eso. Eso es muy bueno. ¿Eh? ¿Qué me decías que no te oigo? ¿Eh? Sí. Bueno, hay muchos albañiles acá. O hay muchos carpinteros. Hay muchos carpinteros acá. Bueno, pues vayan sacando una cosa que se llama, ¿cómo? El destornillador. Saquen el destornillador porque ahora viene un número y ustedes van a oír la letra. Y le agradecemos a todos que presten su cooperación también cantándolo. ¡Cállese la boca, hombre! Aquel no canta, no se va a que chiflar. ¿Van a cantarlo, sí o no? Ok, cuando quieran.

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0: Bárbara Quintín, tempo de Rocha Andor, tu Yayo Indio. El siguiente número llama No Te Boté.
1: Bueno, y para los amigos que no conocen, bueno, ¿quién no lo conoce? Porque que lo conozca, que no lo conoce porque viene de otro planeta. El que no conozca a Caíto, aquí está. Mire que fuera más lindo. Bueno, pues de Caíto, lo que más quiere todo el mundo de la Sonora, que es a Caíto. Caíto es nuestro ángel guardián, nuestra estrella de luz. Esa es la persona que todo el mundo quiere en todas partes del mundo que vamos.
2: Muchas gracias.
1: Pues de la pluma de él. O sea, él compuso este número que vamos a tocar ahora y que todos ustedes conocen, pero no saben que es de Caíto. Se llama No Te Boté.

0: Venga ese aplauso fuerte para esta criatura que subió y cantó con la Sonora Matancera.
1: Así es. La última canción para hoy noche de programa de 17 de junio y año de 90 con su nombre de ser de Tata. Última canción llama Nunca Más.
0: Me dice, ya me puedo morir feliz porque canté con la Sonora Matancera. La gamipa se bañó para comprender. Usted se imagina si nosotros podemos llegar y a trabajar tanto como ustedes han trabajado para la América Latina, que hoy en día reconoce todo su trabajo. La Sonora Matancera es número uno. Y tenemos que agradecer siempre a ustedes, que son los fundadores, y nosotros somos los seguidores de ustedes. Así que tenemos que siempre mantenernos. Tenemos siempre que mantenernos caídos. En verdad que cuando yo no sabía que Yayo el Indio estaba ahí, pero yo sé que siempre Rogelio y Caíto están. Y Yayo están también, pero yo no sabía que Yayo vino aquí a Aruba. Y cuando me dijo Caíto, Yayo está ahí, dijo, ¿cómo? Si Yayo y yo nos conocimos allá en Puerto Rico hace 11 años atrás. Y siempre... No, yo estoy guardadito. Yo estoy guardadito. Mi mamá me cuida mucho, usted sabe. Aunque yo estoy lejos de ella. Porque imagínate que yo vivo en Santo Domingo. Yo nací aquí, yo nací, que usted lo sabe. Pero encantado. Yo quisiera, yo no sé si ustedes lo tienen en repertorio, esa es mi opinión. Ojalá que lo tenga, yo estoy seguro, para tocar la cubana. Me dicen que la cubana tiene bastante cintura, ¿verdad? No lo tiene a la regla. Espérate. De vez en cuando, no te voy a repetir que piensen, pues está joven y piensen. Tienen demasiados temas, yo sé. Si no tienen la regla aquí, no que se va a perdonar. Porque hay muchos temas que yo sé que ustedes tienen en el repertorio, pero siempre ustedes pueden complacer con lo que sea, con esta gente, este público y donde quiera. Claro. Así que toquen lo que quieran y que la gente bailen y gocen hoy. Vaya. Claro.
2: Pero mira, no te vayas muy lejos.

0: Ahora pues en cambio no sé qué final del programa de 38 años pasados, 36 años pasados con Nanta Otakinan y nosotros presentamos esta canción con Robo Chandolinje, Caíto y también Rogelio y no se visitaba y un día no tenía la vida más y nos presentaba recordando la canción aquí especialmente para los grandes en la sintonía. Un feliz noche de nuestro gran de cielo. Ya sabes que por Dios nos presentaba otro programa de un cantante que nos tiene mucho más de y según mi entender está malo y nos va a recordar su canción en Yazara con Dios su poder. Así está. Un día más, una feliz noche, de un misión de gran cielo, merecemos las visiones de nuestro programa, nos acuerdo de palabra de nuestro Señor que utiliza Danke mi Dios pa turcos.
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0: Que den sintonía con Boguía 88.9 que voy a presentar su canción con pianos, sonando con tarifa de trombón, sonando con trabajando cas y nos hubiese un día más. Feliz noche. 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Una canción dedicada especialmente para un gran cantante con su visor orate que su salud no está bien. Está bien, sí, pero enfocando más y nos puede recordar su canción seguro aquí en la Buguía.

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1: Vine a visitar los muchachos de los socios del patio, lo más fuerte. Vamos a ver si es verdad que ustedes son duros de verdad. Tírenme uno de Fernando Villalón, a ver si es verdad.

Vamos a ver si ustedes son duros de verdad. Vamos a tocar uno de Bonnie Cepeda. Porque ustedes me tienen chivo a mí ya. Vamos a ver si es verdad. Vamos a meter mano.

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0: Pacheco. 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Gracias. Ya, gracias. 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
0: Ese tiene que quedar porque todavía no he tocado la flauta. Mírenla aquí, miren.
1: La cañafítola.
0: 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Oye, vamos a tocar otro. Allá va, allá va.
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0: mío.
1: Con mucho gusto, hermano. Con mucho gusto.
0: Ay, hombre.
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bonita canción de Criss Cross, ¿no? 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
3: Después de un fin de semana, nos conoce el caso lamentable de Jesús muerto, de un joven de apenas 17 años. Mardugá publica prácticamente algo después de una hora y Mardugá, asoció de un accidente que acosta vida de un turista, cocina de Bira y de 10-2 muertos de tráfico. El informe policial que nos recibía de Maíta Bontrempanta indica que llamar Mardugá para 1:38, o sea, AWE, Central de Policía, ahora notificada de accidente, donde un auto lo está involucrado y ve camino de Sasaki. 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